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En este cuarto y último fin de semana de septiembre de 2026, veníamos disfrutando de Counting Crows con Mr. Jones. Un gran clima para esta edición especial. Seguimos compartiendo nuestras tres horas de clásicos y ahora llega Madonna con True Blue, Color Mix. Subí el volumen y disfrútala.

En este cuarto y último fin de semana de septiembre de 2026, veníamos disfrutando de Counting Crows con Mr. Jones. Un gran clima para esta edición especial. Seguimos compartiendo nuestras 3 horas de clásicos.

Estás en La Canción Lógica, edición fin de semana. Y hasta recién pasaba un gran clásico, Roxette con Joyride. Alegría, melodía y energía para seguir recorriendo la mejor música de todos los tiempos.

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Recién escuchábamos a Lenny Kravitz con It Ain't Over Till It's Over, una canción con espíritu soul, elegancia y ese falsete imposible de confundir. Y ahora llega una voz realmente poderosa, John Farnham con You're the Voice. Seguimos juntos en La Canción Lógica.

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un clásico infalible el que acabamos de compartir. Tina Turner con Better Be Good To Me. Fuerza, carácter y una interpretación que siempre consigue levantar la energía. Y ahora, quiero invitarlos a reencontrarse con una de esas canciones que despiertan recuerdos desde el primer segundo. Llega Duran Duran con Hungry Like the Wolf, un clásico de 1982, incluido en Río. Quédate con nosotros y acompáñanos en estas últimas canciones de la edición de fin de semana.

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Hasta recién pasaba Electric Light Orchestra, con el optimismo contagioso de Hold On Tight. Y ahora llega The Smashing Pumpkins, que obtuvo 2 nominaciones a los premios Grammy de 1997, incluyendo Grabación del Año y Mejor Interpretación de Rock, con 1979. Seguimos recorriendo grandes clásicos.

Amigos, llegamos al final de esta edición extendida. Hasta recién escuchábamos a Bee Gees con You Should Be Dancing, una canción de 1976 que convirtió el ritmo disco en una verdadera celebración. La verdad, fueron 3 horas espectaculares. Miguel Kovacs estuvo seleccionando cada canción y llevando adelante la operación técnica. Pablo Sturzenegger mantuvo todo encaminado desde la coordinación general. Y yo, Mariano Lainez, tuve el enorme placer de acompañarlos en este 4º y último fin de semana de septiembre de 2026. Para cerrar este playlist, elegimos una canción cargada de energía, optimismo y espíritu pop. Gracias por compartir esta primavera 2026 con nosotros y por acompañarnos durante toda la edición. Los espero la próxima semana para comenzar un nuevo recorrido por la mejor música de todos los tiempos. Chao amigos, hasta la semana que viene.

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0: locas, somos una y mil canciones. Los románticos, los temas también bien arriba, esos recuerdos que no suenan en todas las radios, están acá. Lunes 28 de septiembre, ya despidiendo el mes, con aquellos otros, con Alejandro Lerner, nos fuimos al 2017. Y nosotros con este equipo, claro, te saludamos como siempre, Nacho en controles, Pablo Sturzenegger en la producción. Mi nombre es Ana Córdoba y se viene Daniel Herrero, nuestro lugar, este es nuestro lugar, la radio. Un y mil canciones que ya te abraza con esta música. Quédate, que la vamos a pasar muy bien.
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1: Estamos en lunes otra vez, y loco se iba Andrés Calamaro con esta canción. Disfrutamos de un éxito del año 1997 y ya estamos arrancando este 1.000 canciones, nueva semana, y se viene Bray On con, bueno, parte del EP Diamante. Bray On encontró en Alto Voltaje, esta canción que vamos a escuchar, una pieza de pop con pulso directo, melodía bien marcada. La composición lleva la firma de Mónica Vélez y la producción quedó en manos de Kiko Cibrián, dos nombres con fuerte recorrido dentro de la música latina.

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1: ¿Cómo viene tu lunes? Ponele buena música. Una y mil canciones ya te regala este de Luis Miguel. Nos quedamos con un éxito del año 1995 hasta el fin.

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1: Caminando en mis zapatos, decía Emmanuel Ortega, y nos fuimos al año 2014. Estamos disfrutando de las mejores baladas pop en español de otras épocas. Pero algo reciente no viene mal. Se viene Agus Padilla con este Bésame.

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Con una letra que convierte el desengaño en decisión, esta canción muestra a Hash en uno de sus registros más firmes. Fue escrita por Hannah Nicole y Hashley Grace y también Edgar Barrera. Y apareció en el álbum 30 de febrero y más tarde se convirtió en sencillo con un mensaje claro de independencia. Esto se llama Eso no va a suceder y así despedíamos a la Hash. Quédate, que se viene Rake. Y nos llevan al 2020 para escuchar Háblame de ti.

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1: Un poquito de Shakira en este arranque de semana, en este lunes. Disfrutamos de lo hecho. ¿Está hecho? La colombiana suena así.

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2: Diego Torres, y hacemos el primer MTV Unplugged, el primer desenchufado de este arranque de semana, en una y mil canciones, Cantar hasta morir.

recordadas de Thalía, que nació de la dupla creativa formada por Estefano y Julio Reyes. La canción combinó piano, guitarras y una interpretación cargada de desamor. Llegó al número uno del Hot Latin Songs de Billboard y terminó convirtiéndose en un clásico de su repertorio. No me enseñaste, decía Thalía. Y llega Coti con Gonzalo Hermida. ¿Cambiamos de ritmo? Los escuchamos con Donde Dios.

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y no me escuchas. Y la historia que nos cantaba Alessandra Amoroso. ¿Cómo estás vos? ¿Cómo te trata este lunes? Quédate, dale, que se viene Abel Pintos. Quien pone el foco en una ruptura donde las responsabilidades se comparten y ya no alcanza con mirar atrás. Este tema fue compuesto junto a Horacio Palencia y Ariel Pintos, producido por Richie López, y se lanzó en mayo de este año como una de las novedades del año. Vamos a escuchar este La Culpa, Abel Pintos.

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1: Primavera 2026 y nosotros disfrutamos de Laura Pausini y a Chile Lauro. 16 de marzo. Los escuchamos.

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1: En Un y Mil Canciones, te invito a mi Instagram. Si quieres mandarme un DM, un mensajito, lo que tengas ganas, ahí te espero. Ahora nos quedamos con Enrique Iglesias y este Muñeca Cruel, año 1995, disfrútalo.

Miranda, que volvió sobre uno de sus clásicos para Hotel Miranda, el álbum donde revisó parte de su historia acompañado por distintas figuras en esta nueva versión de Prisionero. Cristian Castro, lo escuchaste aportando una voz inesperada y poderosa dentro de una producción que convirtió a esta canción en un cruce pop de generaciones. Prisionero, Miranda, Cristian Castro, los dejamos atrás, nos vamos al 2018. Llega Axel con Soledad, No es No.

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1: Karma, decían los Kudai, karma. Y nosotros vamos avanzando en este arranque de semana, despidiendo el mes de septiembre. Se viene Julieta Venegas con Limón y Sal, esta dulce canción del año 2007.

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1: ¿Cómo le estás pasando? ¿Cómo viene tu lunes de Uni Mil Canciones? ¿Te gusta Ricky Martin? Es momento entonces de escucharlo. Disfruta de este Solo Quiero Amarte, Nobody Wants to Be Lonely, obviamente en su versión en español.

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1: Este tema abrió en 2026 una nueva etapa para Beto Cuevas. Escrita por el propio artista y producida por Guillermo Porro, la canción forma parte de Respira Volumen 1 y trabaja sobre la resiliencia, la reinvención y ese impulso tan humano de empezar otra vez sin perder la esencia, de volver a comenzar. Así lo escuchábamos a Beto Cuevas y lo despedimos porque se viene Nicolás Pstesch con Los Asuntos Pendientes. Suena en un y mil canciones, Mariposas en el Mar.

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1: Vamos llegando al final de este lunes 28 de septiembre con Kid, Voodoo y Pablo Alborán dando vueltas, dicen ellos, y Nacho en los controles está dando vueltas del otro lado de la radio buscando el tema final para hoy, lunes 28 de septiembre. Nos vamos con Maná, ok. Pablo Sturzenegger en la producción, mi nombre es Ana Córdoba y presentamos este Labios Compartidos. Hasta acá 1.000 canciones y te esperamos mañana. Chau.

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1: Muy pero muy buenas a todos, ¿qué tal? Bienvenidos a Rock de las Pampas. Comenzamos este lunes 28 de septiembre del 2026 con Airbag haciendo Bajos Instintos. Espero que estén todos del otro lado muy pero muy bien. Valentín Cuño que les está hablando, Marcos está en la operación y Pablo Sturzenegger en la coordinación general. Como ya saben, nosotros estamos de lunes a viernes durante 2 horas, así que los invitamos a que se queden en toda esta jornada. Ahora seguiremos con Soda Stereo haciendo Mundo de Quimeras. Amigos y amigas, gracias por estar y bienvenidos a Rock de las Pampas.

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1: Antes del estreno completo, distintos fragmentos fueron revelados en internet mostrando a cada integrante durante la grabación. Compuesta por Adrián D'Argelos y Mariano Roger, terminó elegida como primer sencillo de A Propósito, su 10º álbum de estudio. Y lo que escuchábamos recién es Deshoras de Babasónicos. Ahora a quedarse porque llega el cuarteto.

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4: Espero que le estén pasando muy bien del otro lado en este día lunes 28 de septiembre. Todavía tenemos un par de días más en este mes y ya en esta semana también vamos a tener el cambio. Vamos a pasar a estar en el mes de octubre. Mientras tanto, mientras seguimos en septiembre, ahora escuchemos a la Bersuit Vergarabat haciendo Morocha.

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1: Y por supuesto que no podía faltar la banda Bicicletas haciendo número uno, canción del 2014. Y ahora vamos a saltar temporalmente más a este año, al 2026, en donde Ale Kurz lanzó Estocolmo y así suena. Te dejé.

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2: Y así sonaba Si te vas, canción dada a conocer en el 2024 por Flema. Y mientras iba finalizando esa canción, ahora vamos a continuar con una crisis de confianza que casi posterga la grabación de Hermanos. Después de una noche convencido de que todavía faltaba una canción decisiva, Ale Kurz despertó y escribió letra y música completa sin corrección. Recién entonces sintió que podían entrar al estudio. Y lo que estamos por oír se llama Instinto de El Bordo.

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1: Seguimos acá en este día 28 de septiembre del 2026, en este día lunes, para comenzar la semana. Y ahora vamos a continuar con este temón, una versión en vivo de Las Pelotas. Escuchemos, será.

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4: Seguimos acá en este día lunes, preparados para seguir acompañándolos con muchas más canciones. Y ahora no se vayan, porque llega Loco de Atar, canción de 1994 de la Zimbabue.

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1: Una travesura posterior a un recital en Córdoba terminó convertida en la primera composición de Pilsen. Jugando al fútbol con toallas en el pasillo de un hotel, festejaron un gol saltando dentro del ascensor. Después abrió el álbum Bajo Otra Bandera. Y bueno, lo que escuchábamos recién es Pogo en el Ascensor de Pilsen. Ahora escuchemos un tema lanzado en el 2013 por el Indio Solari junto a los fundamentalistas del aire acondicionado. Escuchemos a los pájaros que cantan sobre las selvas de Internet.

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1: Y así le pusimos alegría en este día lunes con Capanga haciendo La Crudita. Y ahora vamos a continuar con una canción que comenzó como una participación en el Cris Morena Day del Gran Rex. La recepción fue tan fuerte que aquella versión rockera del clásico de Floricienta terminó grabándose oficialmente en estudio y sumándose luego al repertorio habitual de los shows de Cruzando el Charco. Y lo que escucharemos ahora es esta reversión de

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1: Seguimos disfrutando de este día lunes 28 de septiembre del 2026 acá en Rock de las Pampas, por supuesto, ¿en qué día el sino? Y ahora te vamos a traer a los Pericos, subile porque esto es Casi Nunca Lo Ves.

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4: Les está hablando y acompañando en este día lunes es Valentín Cunio y me pueden encontrar en Instagram como @valencunio. Ahí van a poder ver mi contenido y mucho más. Ahora escuchemos a Los Tipitos haciendo ¿Qué importa?

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1: Y así pasaba este tema clásico del 92. Los Guarros haciendo Vamos a la Ruta. Y bueno, mientras disfrutábamos de esta canción en Rock de las Pampas, ahora vamos a continuar con un tema que el último día del 2017 llegó como primer adelanto de Caminarás Caminos, álbum publicado meses después por Dread Marai. Su videoclip que vamos a escuchar, de la canción que vamos a escuchar, eso quiero decir, retrata directamente el final de una relación, anticipando el clima sentimental que atraviesa buena parte de aquel trabajo. Lo que escucharemos ahora es En el seno del amor, de Dread Marai.

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1: Y así pasaba Western, canción de Ataque 77, conocida y muy querida por el público. Ahora vamos a continuar con un tema de la misma índole. Es como que son hermanos estos temas. Escuchemos a Intoxicados haciendo Señor Kiosquero.

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2: Bueno amigos, espero que estén disfrutando mucho de este lunes, de esta lista seleccionada para ustedes. Y ahora vamos a continuar con un tema de Javier Calamaro. Escuchemos Navegar.

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2: Y así se iba despidiendo Miguel Mateos con este clásico del 87. Solos en América es lo que disfrutábamos recién. Y ahora vamos a continuar con un tema llamado Abrazame, que pertenece al disco Correntada, que ese tema quedó entre 11 composiciones seleccionadas por conectar especialmente con el costado sensible de sus integrantes. El material fue producido y grabado por los mismos miembros del Plan de la Mariposa, y después de 2 años atravesados por viajes, giras y nuevas experiencias, lograron lanzarlo. Ahora, escuchémoslo entonces. Abrázame, del Plan de la Mariposa.

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1: Y así se despedía Divididos con Caballos de la Noche, o más conocido como La Foca. Y bueno, amigos, mientras llegaba a su final Ricardo Moyo, les tengo que contar que este lunes 28 de septiembre del 2026 también está finalizando. Gracias a todos por estar del otro lado, por ser parte de Rock de las Pampas, y por supuesto que mañana, martes, nos encontraremos en el mismo horario y en el mismo dial. Hoy nos despedimos con la banda 1915 haciendo Los 90. Amigos y amigas, gracias por estar. Hasta mañana. Chau, chau.

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Loaiza. Hola amigos, ¿cómo están? Bienvenidos a una nueva edición de La Canción Lógica en este lunes 28 de septiembre de 2026. Y ya arrancamos con las guitarras bien arriba, porque hasta recién sonaba Kiss con Is That You. Y ahora vamos a pegar un giro enorme, porque la canción que viene tiene una historia fantástica. Night Fever gustó tanto dentro de la película que terminó influyendo incluso en su nombre. El proyecto iba a llamarse simplemente Saturday Night, pero aquel tema de los Bee Gees terminó ayudando a convertirlo en Saturday Night Fever. Yo soy Mariano Lainez, Miguel Kovacs está en la operación técnica y la musicalización, y Pablo Sturzenegger en la coordinación general. Así que nosotros ya estamos de este lado y esperamos que vos también te quedes por ahí. Seguimos entonces con Bee Gees y Night Fever.

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A veces una banda vuelve sobre una canción porque siente que todavía puede mirarla desde otro lugar. Y eso pasó con The Police y Don't Stand So Close to Me, 86. Una nueva grabación de aquel tema que originalmente había llegado al número uno británico en 1980. Esta versión del 86 tomó otro camino y alcanzó el puesto 24. Y bueno, más allá de los números, está bueno encontrarse con una misma canción en dos momentos distintos de una banda. Nosotros seguimos compartiendo este recorrido con vos. Y ahora nos vamos hacia España con Only Words.

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Qué bien sigue sonando Nena con 99 Luftballons, ¿no? Y así seguimos recorriendo este lunes 28 de septiembre de 2026, cambiando de clima a cada rato y con vos acompañándonos del otro lado. Ahora volvemos al synth pop británico con Yazoo y Situation.

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Hay canciones que tienen más de una vida, y esta es un ejemplo perfecto, porque I Was Born to Love You había aparecido originalmente en 1985 como parte del disco solista de Freddie Mercury, Mr. Bad Guy, y 10 años después, Queen la recuperó para Made in Heaven. Linda historia, ¿no? Una canción que volvió a encontrarse con la banda muchos años después. Y nosotros seguimos, ahora con Michael Jackson y Keep the Faith.

0: canción acaba de dejarnos Lenny Kravitz con It Ain't Over Till It's Over. Tiene ese aire clásico, suave, casi fuera del tiempo.
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seguimos en este lunes 28 de septiembre de 2026 y veníamos escuchando a Ras Ballard con Two Silhouettes. Ahora nos vamos a algo completamente distinto y además enorme en todo sentido, porque Oasis convirtió All Around the World en un tema de más de 9 minutos, que aún así llegó al número 1 británico y quedó como el single más largo que alcanzó esa posición en el Reino Unido.

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bueno, otra vez apareció Freddie Mercury con I Was Born to Love You, esta vez en su versión original, y nosotros seguimos moviéndonos entre épocas y sonidos sin demasiadas vueltas. Quédate con nosotros, porque ahora llega Toto con Stop Loving You.

0: Recién sonaba The Human League con Heart Like a Wheel, una canción de 1990 incluida en Romantic. Y la verdad, por ahí alcanza con escuchar esos sintetizadores para saber perfectamente de qué universo musical estamos hablando. Nosotros seguimos acá en La Canción Lógica, compartiendo canciones con vos.
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Hay canciones que quedan pegadas para siempre a una película, y Magic es una de ellas. Olivia Newton-John la cantó para Xanadu y terminó convirtiéndose en un número uno en Estados Unidos. Así seguimos este lunes 28 de septiembre de 2026. Vos de ese lado y nosotros por acá. Y ahora cambiamos completamente de clima con Nico Mission y How Old Are You?

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qué manera de empujar hacia adelante tiene Pink Floyd en Run Like Hell. Y bueno, después de eso tampoco dan demasiadas ganas de frenar. Así que seguí con nosotros, porque en la canción lógica ahora aparecen otras guitarras, otro sonido y otra actitud. Aerosmith con Ragdoll.

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Ya empezamos a sentir que estamos entrando en la parte final. Y recién compartíamos Robbie Williams con Rock DJ. Y si recordás aquel videoclip, seguramente entendés por qué dio tanto que hablar. La versión completa mostraba a Robbie Williams quitándose literalmente la piel y terminó siendo recortada por varios canales musicales europeos. Su propio sitio recuerda que la versión íntegra llevaba clasificación para mayores de 15 años. Una locura muy de aquella época, la verdad. Gracias por seguir ahí con nosotros, porque todavía no terminamos y ahora llega Kiss con Every Time I Look at You.

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1: Y ahora sí, amigos, después de Belu y Sam, Imagination, estamos llegando al final de esta La Canción Lógica del lunes 28 de septiembre de 2026. Gracias por haber estado ahí y por compartir todo este recorrido con nosotros. Miguel Kovacs estuvo en la operación técnica y la musicalización. Pablo Sturzenegger en la coordinación general. Y quien les habló es Mariano Lainez. Mañana martes volvemos a encontrarnos, así que esperamos que estés nuevamente del otro lado. Nosotros nos vamos despidiendo, pero todavía queda un clásico enorme para cerrar como corresponde. James Brown con Sex Machine. ¡Chao, amigos!

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1: Estamos en Planeta 80 y estamos con Shawn Mendes, con Teddy, haciendo Under Pressure. Amigos, este tema y esta versión, año 2018, que te la queríamos presentar como parte de los nuevos sonidos que se hacen eco de las viejas y grandes canciones.

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Backstreet Boys es una boy band estadounidense formada en Orlando, Florida, en el año 1993. Saltaron a la fama con su álbum debut, Backstreet Boys, en el 96. La banda ha vendido más de 135 millones de discos en todo el mundo, haciéndolos uno de los grupos con mayores ventas registradas en la historia de la música. Son considerados la banda masculina de pop más importante e influyente de la historia de la música. A la miércoles. De acuerdo con Billboard, son el primer grupo desde Sade en hacer llegar sus primeros 7 álbumes en el top 10 de esa lista. Bueno, todo un éxito, Backstreet Boys, pero en este caso del año 2005, ya grandes ellos, haciendo Just Want You To Know. Me encanta esta canción, este sí que es un temazo de Backstreet Boys. Bueno, espero que le hayas prestado atención. Ahora nos metemos con The Beatles y este She Loves You.

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Estoy en las redes sociales, podés encontrarme en Twitter, Facebook e Instagram como arroba PabloStur1, PabloStur1, todo seguido con un 1 al final en números. Exacto, Power Station haciendo Some Like It Hot y ahora Johnny Camp.

Todos sabemos que Genesis fue un grupo de rock británico creado en el 67 por Tony Banks, Mike Rutherford, Peter Gabriel y Anthony Phillips. Su último álbum de estudio, sí, Calling All Station, fue publicado en el año 1997, ya sin Phil Collins. Bueno, aquí está Genesis haciendo del año 1991 y del disco Weekend Dance, Tell

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1: Gian Laszlo es un cantante italiano de música ítalo disco. Su nombre real es Gianni Coriani. Mostró amor hacia la música desde su niñez, desarrollando un notable talento. Cuando tenía 15 años, empezó su entrenamiento como músico cantando y tocando en clubes y discotecas. Su primer éxito llegó en 1984 con el tema Hey Hey Guy, que es este que estamos escuchando acá y que yo tuve el placer de bailar alocadamente en los asaltos cuando era adolescente.

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año 1987 para Pink Floyd y este temazo en el cual aprenden a volar, amigos. Learning to Fly, aprendiendo a volar, es un temazo que aparece en el primer disco de la nueva etapa de Pink Floyd sin Roger Waters, el primer disco de esa nueva etapa que fue Un Momentáneo Lapso de Razón. Temazo increíble, aprendiendo a volar, sonando acá los Pink Floyd en este listado de clásicos que hacemos en la radio. Ahora Rainbow, para quedarnos un poco en el rock, con este I Surrender.

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Me encanta esta canción de Georgia Satellite haciendo Keep Your Hand to Yourself. Chester Bennington ha entregado su último servicio a la banda, colocarla con 35 canciones en total en el Hot Rock Songs, desplazando a Coldplay y John Mayer, por ejemplo. Según datos, el disco One More Light sube del tercer al primer puesto por segunda semana consecutiva, dando un total de 32.000 copias vendidas. En segundo y tercer lugar encontramos a Hybrid Theory y Meteora. Con todo esto, Linkin Park es la primera banda en monopolizar los tres primeros puestos de las listas del Top Rock Albums. Amigos, aquí están ellos haciendo Leave Out All the Rest.

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ABC con Poison Arrow del año 1982, The Lexicon of Love, era el disco que tenía este tema. Nos metemos ahora con esta banda inglesa, King, es conocido por usar el piano como principal instrumento en lugar de las guitarras, al contrario de muchas bandas de rock. Sin embargo, hacen uso de pedales de efectos y sintetizadores, dándoles a un gran rango de sonidos tradicionales parecidos a una guitarra, pero al piano. ¿Qué tal? King haciendo Try Again, prueba otra vez, año 2006, para este neoclásico que suena en Planeta 80.

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Stevie Wonder, aquí, cantante, compositor, productor discográfico, activista social estadounidense, haciendo su clásico de los 80, Part-Time Lover, para dar lugar a esta gran banda sueca. Son los ABBA haciendo One of Us.

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Sin agua en medio de calor extremo y el riesgo de incendios. Vecinos de Los Alisos y Alto Comedero llevan varias horas sin suministro de agua en una jornada con altas temperaturas, superiores ellas a los 35 grados. Agua Potable informó que el corte se debe a una rotura imprevista y estimó que el servicio comenzaría a normalizarse alrededor de las 6 de la tarde. Santiago del Estero atravesó un domingo de intenso calor. La sensación térmica superó los 40 grados. Las altas temperaturas marcaron el comienzo de este domingo y obligaron a extremar los cuidados ante la exposición del calor. En Santiago del Estero el calor se instaló con fuerza este domingo y las condiciones se hicieron sentir especialmente durante las primeras horas de la tarde. Una mujer entrerriana hablará ante el Papa León XIV en la presentación del Cotolengo Don Orione. Marta tiene 78 años, se crió en María Grande y

0: Actualmente vive en el pequeño Cotolengo Don Orione de Claypole. Fue elegida para representar a los internos durante la visita del pontífice y prepara las palabras que le dirá en un encuentro que será televisado. Crece la impuntualidad en la escuela, piden reglas claras y más diálogo con las familias. La República Argentina quedó entre los primeros 5 países en el ranking de llegadas tarde de estudiantes PISA 2025. Docentes y expertos señalan que las tardanzas interrumpen las clases y afectan el aprendizaje. Cuestionan los cambios en las normas, pero también advierten por el impacto de la situación social.
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2: Hablar de los temas del campo, de su producción y del trabajo de sus productores. Llegar a cada rincón de la Argentina con información, servicios y novedades del mundo agropecuario argentino. Y conocer qué está haciendo cada productor en sus regiones es el motivo que nos moviliza cada día aquí, donde el principal protagonista es el productor argentino.
3: Super Niño. Hay más de 90% de probabilidad de un fenómeno extremo y Argentina mira al campo. El Centro de Predicción Climática de Estados Unidos pronostica más del 90% de probabilidad de que el Niño se intensifique en el otoño boreal e invierno boreal de 2026 a 2027. Se prevé que la intensidad de este evento supere las de fenómenos anteriores desde 1950, con anomalías de temperatura en el Océano Pacífico. Expertos como Jason Nichols de AccuWeather afirman que se convertirá en el más intenso registrado. En Argentina, se anticipan condiciones favorables para cultivos en algunas zonas, pero también excesos de agua y potenciales tormentas. Las proyecciones incluyen un aumento en las lluvias durante la primavera y el verano.
2: Nosotros solo hacemos una parte de este programa. El resto lo haces vos, con tu producción agropecuaria, con tus sueños, con tus broncas y con tus orgullos, ya que el gran protagonista de este programa radial son los productores agropecuarios de toda la Argentina. Y para eso necesitamos que estés ahí, todos los días, y cada tanto estés aquí con nosotros, para contarle a todos lo que haces y cómo lo haces, sin que nadie hable por vos. Somos Agropecuario, simplemente un programa radial para todo aquel que quiera escuchar la realidad de

0: La bodega el año pasado cumplió 100 años y bueno, a pesar de ser una bodega de 100 años, en el 2002 nos pudimos tecnificar, así que gracias a Dios estamos con la última tecnología para poder competir con cualquier otra bodega. Y bueno, con el desafío de desarrollar el mercado interno. La bodega hasta el 2008, como tiene una capacidad de 9 millones de litros, comercializábamos a granel y al exterior. Empezamos a caminar el mercado interno porque, bueno, indudablemente Argentina es un país consumidor de vino importante, estamos alrededor del lugar número 6. Nuestra estrategia comercial responde a ver que la gente pueda acceder a un muy buen vino a un precio razonable, ¿sí? A un precio, digamos, a un excelente precio. Nosotros, digamos, como te decía recién, cubrimos prácticamente todos los segmentos, desde un tetra, ¿sí? En los cuales, bueno, pueden consumir un tetra, o sea, alrededor de los 6 pesos, con un muy buen vino adentro, ¿sí? Y puede acceder a una Dama Juana también, que alguna bodega del grupo la tiene. Y en el caso nuestro, bueno, también puede acceder a un vino con madera, ¿sí? Que está, digamos, a ver, en los 25 pesos, pero en una excelente relación precio-calidad. Entonces, el esfuerzo que hacemos como bodega es tratar de poner un excelente vino al mejor precio que podamos.
1: La Argentina es grande, y en cada rincón alguien está haciendo algo diferente en nuestra variada producción agropecuaria. Es bueno saber qué hacen otros productores. No importa si son grandes, medianos o pequeños. Lo importante es que estamos trabajando, estamos creciendo y estamos dándole valor agregado a nuestras producciones primarias. Y todos juntos estamos construyendo un nuevo país. Agropecuario, un puente imaginario que une a todos los productores rurales.

0: de la Argentina.
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2: La autocrítica de Franco Colapinto tras el choque en el Gran Premio de Azerbaiyán. Fue un error grande y grave. El piloto argentino vivió una jornada difícil en el Gran Premio de Azerbaiyán al chocar con su compañero Pierre Gasly, provocando el retiro de ambos monoplazas de Alpine. Colapinto reconoció su responsabilidad, afirmando: "Bloqueé al frenar. No tuve mucho por hacer". El incidente ocurrió en la vuelta 35, tras un reinicio de carrera, y también involucró a Lando Norris. La colisión significó el fin de su racha de 30 carreras finalizadas, y costó puntos valiosos al Alpine, mientras que Gasly expresó su frustración por la situación. "No puedo creerlo, ¿cuántos puntos perdidos?".
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1: San Luis. Un hombre de 59 años murió en barrio La República de la ciudad capital. Una vecina declaró que vio a otra persona golpearlo en la cabeza con una piedra y retirarse del lugar. La esposa de la víctima señaló que sería un conocido con quien mantenían conflictos previos. La policía investiga el hecho y busca identificarlo.
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3: Dos allanamientos por microtráfico en barrio Villa del Parque dejaron 6 detenidos, 3 de ellos menores de edad. La Policía de Investigaciones secuestró más de 80 gramos de cocaína distribuidos en 160 envoltorios, dinero y celulares. Otras dos personas fueron notificadas y siguen vinculadas a la causa en libertad.
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1: Mendoza, detuvieron a un futbolista por actos racistas contra un colega brasileño en un partido local entre Montecaseros y Palmira. Darío Rebeco fue individualizado realizando ademanes discriminatorios contra Antonio Eric. A propósito, el fiscal Sibori indicó
2: que iba a ser trasladado a la subcomisaría 55 de Montecaseros a los efectos de que se inicie el proceso.
1: Sí.
2: Rebeco fue trasladado a ese lugar y después, bueno, recupera la libertad.
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1: Hallaron un cuerpo calcinado dentro de un pozo en Villa Gobernador Gálvez. Ahora investigan las causas de la muerte. El cadáver fue encontrado cuando una persona que caminaba por el sector advirtió un fuerte olor en un pozo cercano a la ruta S-22 y Bordavere. Buscan ahora establecer la identidad de la víctima y cómo ocurrió el hecho. Dejó a la hija de 7 años encerrada en el auto y se fue a bailar. Dictaron 3 meses de perimetral. El hecho sucedió en Río Gallegos, cuando un playero encontró a la menor en el vehículo. El juzgado de familia ordenó una medida de protección para ella, su hermano y su madre. Día del empleado de comercio en Rosario. Este lunes cierran los supermercados, los shoppings y grandes cadenas. Por acuerdo entre el gobierno mercantil y las cámaras empresarias, la jornada tendrá los mismos alcances laborales que un feriado nacional para los trabajadores del sector. Hablamos de la causa Andis. Detectaron presuntas irregularidades en compras con sobreprecios y una prótesis que nunca fue entregada. Informes enviados a la justicia señalaron diferencias de precios, errores administrativos y una prótesis que figuraba como entregada pero no había sido recibida. Riesgo extremo de incendios forestales en Jujuy. El Ministerio de Ambiente advirtió sobre las condiciones críticas previstas para este domingo y pidió extremar las medidas de prevención ante cualquier foco de fuego durante el transcurso de la semana. Proyectan un hub de transporte para conectar el aeropuerto de Neuquén con trenes y colectivos. La propuesta fue anunciada por el gobernador Rolando Figueroa e incluye también la posibilidad de construir un shopping en las inmediaciones de la terminal aérea.
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1: El gimnasio ni las pantallas. Esto es lo que más bienestar genera en Argentina. Un estudio realizado por la Universidad de San Andrés y OSDE revela que los argentinos valoran su bienestar promedio en 3,34 sobre 5. Este índice se basa en 10 dimensiones, incluyendo relaciones sociales y salud. Los vínculos afectivos son claves. Quienes se reúnen regularmente con amigos y familiares alcanzan 3,66 puntos, mientras que los aislados apenas 2,95. Otros factores determinantes son la alimentación y el descanso. Con diferencias de hasta 1,18 puntos en bienestar. Las brechas se observan también por nivel socioeconómico y región, destacando que el segmento ABC1 tiene un índice de 3,74 frente a 3,20 del D1-D2.
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Muchas veces el insomnio se acuesta con nosotros. No es algo que podamos explicar con un simple no puedo dormir o me cuesta conciliar el sueño. A veces nos acostamos con la compañía de todo eso que nos pasa y pesa mucho cargar. Quizás a solas con todo cueste un poco más. El no saber cómo hacer, el oír el murmullo descuidado de quienes se animan a proponernos cambiar, aun cuando nos restan ganas de vestirnos para simular. No siempre depende de nosotros. Internamente existe esa otra fuerza oculta que nos impide ver el camino. Sentir a veces que hablamos en otro idioma, rogando que nada más el destino le sume a lo ya escrito para nosotros. A veces despertamos como si recién nos acostáramos, cansados, desganados, incluso abriendo nuestros ojos sobre la cama para observar en ese cielo raso en el que intentamos descubrir el mensaje para nosotros, algo que nos diga que hoy todo será mejor, ni simple ni imposible, que solo pase sin saber. Que podamos al menos juntar a quienes alrededor de una mesa y en silencio se presten a oírnos sin que esto aturda a nadie.

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1: Procesaron a un exintendente de Corrientes y a la actual subsecretaria de Seguridad. Se trata de Martín Jeter y su hermana Ingrid Jeter, también exdiputada nacional y actual subsecretaria de Seguridad. Ambos correntinos se desempeñaron durante varias gestiones al frente de la comuna de la localidad correntina de Riachuelo. El procesamiento lo dio a conocer hace pocas horas la Justicia Federal. En Charata inauguraron el pavimento de la avenida Caseros que conecta tres accesos a la ciudad. La obra ejecutada por Vialidad Provincial incluye doble carril, iluminación, señalización y un sistema de escurrimiento. El gobernador Leandro Esdero anticipó de la inauguración y anticipó también un proyecto para renovar la Plaza Central.
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1: El secretario general del Sindicato de Comercio de Salta, César Guerrero, dijo que registran fuerte descenso de trabajadores.
2: 2.500 a 3.000 compañeras y compañeros que perdieron el trabajo, y más aún aquellos que todavía están con el corazón en la boca, porque con esa incertidumbre, ¿qué va a pasar con su fuente de trabajo? Hay mucha informalidad. Aprecien que se hagan monotributistas, le bajan los ingresos.
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1: Un joven de 22 años murió producto de una pedrada tras una pelea en un boliche en Ezeiza. El ataque ocurrió cuando dos grupos volvieron a encontrarse a metros de las vías del tren y a más de 15 cuadras del altercado inicial. La justicia ordenó 3 allanamientos y logró detener a 4 jóvenes de entre 18 y 23 años. Uno de ellos fue identificado como el responsable de la agresión. El joven que murió producto de la pedrada se llama Tomás Ezequiel Rojas.
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La inteligencia artificial puede revelarse. Los investigadores de la Universidad Tecnológica Nacional de Resistencia ponen el foco en los controles. Un documento de Synaptic analiza las capacidades de los sistemas actuales y cuestiona las interpretaciones que le atribuyen voluntad propia. Un día menos de clases para esta semana en la provincia de Entre Ríos también afectará otros servicios. El martes 29 de septiembre será feriado provincial por la celebración de San Miguel Arcángel, patrono de Entre Ríos. Además de las escuelas, no habrá actividad en la administración pública ni en los bancos. Hubo acuerdo para que la Marcha del Orgullo se realice el 7 de noviembre. Se mantuvo la fecha original, que coincide con la llegada del Papa y que había generado una fuerte polémica con el gobierno porteño. Atletas riojanos aportaron 5 medallas para la República Argentina. Jazmín Hortensi se quedó con el segundo puesto en Santa Fe, sumando una segunda medalla. Fernanda Russo aportó las otras 3. En total, la delegación riojana volvió con 3 medallas de oro y 2 de plata. Avanza el proyecto de reactivación ferroviaria con la inminente llegada de la locomotora. La llegada de la locomotora representa un nuevo paso dentro del proyecto de recuperación ferroviaria que impulsa el gobernador Claudio Vidal en la provincia de Santa Cruz, más precisamente en la zona norte. Su incorporación es una nueva etapa del proceso que contempla distintas instancias técnicas para concretar progresivamente la recuperación del corredor ferroviario. 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
1: Lando Norris explotó contra Franco Colapinto por el choque en Azerbaiyán. Hay pilotos que no deberían estar en la Fórmula 1. Tras un accidente en el Gran Premio, Norris criticó duramente a Colapinto, sugiriendo que la FIA debería aplicar suspensiones a pilotos involucrados en incidentes como este. Colapinto, quien abandonó la carrera, se disculpó. Pero eso no calmó al británico, quien exigió una respuesta más estricta ante lo que consideró una mala conducción. Norris argumentó que los pilotos deben anticiparse a las condiciones durante los relanzamientos, reafirmando su deseo de competir con los mejores. Colapinto recibió una penalización de 5 posiciones en la próxima carrera.
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1: Una mujer murió y otro resultó herida al quedar en medio de un tiroteo entre dos familias en el barrio Barrancas del Salí, en la capital tucumana. El enfrentamiento habría comenzado por una discusión, siguió con golpes y terminó los tiros. Las dos mujeres serían ajenas al conflicto. Una de ellas, de 48 años, sufrió graves heridas y murió posteriormente en el Hospital Centro de Salud.
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1: 81 familias de San Luis recibieron la documentación para comenzar a construir sus viviendas mediante el programa Tenemos Futuro.
2: La provincia aportará los materiales y fondos para la mano de obra. Los municipios acompañarán las obras. El crédito corresponde a una casa de 32 metros cuadrados y se devolverá en 300 cuotas.
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1: Docentes de la UNC realizarán un paro desde hoy hasta el 3 de octubre en reclamo por financiamiento y salarios. La secretaria gremial de ADUC, Paula Abrate, explicó.
2: El gobierno nacional ofreció un 3% de aumento en los salarios docentes y no docentes cuando el total que se adeuda es cerca del 34%. Llevamos adelante una consulta nacional a toda la docencia desde el CONADO. La CONADO define 72 horas de paro para esta semana. No obstante, en Córdoba creemos que es la oportunidad. En Córdoba estamos de paro docente entre el 28 de septiembre y el 3 de octubre.
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1: 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Hablamos de la expo de Choel Echoel. Río Negro afianza su modelo ganadero y apunta a la soberanía forrajera mientras avanza un frigorífico para exportar carne a la Unión Europea. En el marco de la 46 exposición agroganadera e industrial de Choel Echoel, dirigentes del sector y autoridades provinciales trazaron la hoja de ruta productiva para los próximos años. Tras haber duplicado su rodeo ganadero y consolidado la calidad genética en la última década, la provincia busca erradicar su déficit de maíz mediante obras estratégicas de riego y electrificación, transformando el Valle Medio en el motor de un complejo agrícola ganadero exportador.
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0: 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Detuvieron en la provincia de Jujuy a una pareja de Campo Quijano con 66 kilos de cocaína ocultos en un auto. Ambos fueron interceptados durante un operativo sobre la Ruta Nacional 34. Gendarmería descubrió así un doble fondo detrás del torpedo del vehículo y encontró 66 paquetes con la sustancia blanca. También secuestraron dinero en efectivo. En Malvinas impulsan una reunión del Parla Sur en Tierra del Fuego como gesto del respaldo regional. La iniciativa busca nuclear a representantes de Brasil, Paraguay, Uruguay y Bolivia en Ushuaia y sumar el volumen al reclamo por soberanía. Apuntan a fines de octubre o a principios de noviembre. Las elecciones brasileñas y la visita del Papa dificultan la logística. Denunciaron a un influencer de Santa Fe por cazar aves protegidas y mostrarlo en redes sociales. La presentación fue realizada por el Ministerio de Ambiente y Cambio Climático luego de una investigación del CEIDAS que identificó ejemplares alcanzados por normas de protección provincial y nacional. Hablamos del femicidio de Agostina Vega. Hallaron en el celular de Claudio Barrelier una foto de la adolescente maniatada antes del crimen. La imagen fue recuperada de uno de los teléfonos del principal acusado. El análisis de los dispositivos también derivó en otra causa por material de abuso sexual infantil. Docentes universitarios convocaron a un paro de hasta 72 horas y condicionaron la medida a una suba salarial. Los gremios anunciaron una huelga desde el 30 de septiembre y reclamaron la aplicación de la ley de financiamiento universitario. La medida se va a levantar si el gobierno otorga el aumento previsto.
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3: Argentina terminó segunda en los Juegos Suramericanos de Santa Fe y superó su cosecha de oros de 2022. Con un total de 293 medallas, incluidas 81 de oro, el país mejoró su rendimiento respecto a los 58 oros obtenidos en 2022. Brasil lideró el medallero con 122 doradas. Argentina destacó en varias disciplinas, logrando títulos en hockey, gimnasia artística y natación, con registros notables como el de Cecilia Dielecki en 100 metros espalda. La delegación también brilló en canotaje, atletismo y deportes de combate. Con la participación de 15 delegaciones, Argentina reafirmó su trayectoria histórica en los Juegos Suramericanos.
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4: Santa Fe. Certifican la producción orgánica de un molino santafesino. La certificación alcanza también a la planta, donde se elaboran alimentos a partir de materias primas con trazabilidad. La producción incluye harina integral y derivados del trigo, mientras se trabaja para incorporar nuevos formatos de comercialización y alcanzar consumidores de otras provincias.
5: San Luis reclaman recursos por el ahorro que genera el reciclaje. La recuperación de materiales disminuye la cantidad de desechos que la localidad debe transportar para su tratamiento, pero ese impacto todavía no se refleja en un acompañamiento económico. La actividad se sostiene con 6 trabajadores que desarrollan tareas en planta y buscan mejores condiciones para continuar.
4: Neuquén. Reúnen a referentes de Argentina y Chile para debatir innovación. El encuentro convocó en San Martín de los Andes a especialistas, emprendedores, académicos, representantes de parques tecnológicos, empresarios y funcionarios. Durante la jornada intercambiaron experiencias sobre ecosistemas de innovación, desarrollo territorial, nuevas oportunidades productivas y articulación entre distintos sectores de la Patagonia.
5: Buenos Aires, proyectan vender chacinados en otras carnicerías. La nueva sala permitirá avanzar hacia la habilitación provincial y comercializar elaboraciones fuera de los locales propios. Actualmente cuentan con autorización municipal y trabajan en un espacio de mayores dimensiones para incrementar la capacidad productiva y abrir nuevos canales de venta.
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Lula da Silva prohibió las apuestas online en Brasil a días de las elecciones y golpeó un negocio clave para el fútbol. El presidente brasileño firmó una medida provisoria que prohíbe totalmente las apuestas deportivas online y los casinos virtuales en todo el país, a 9 días de los comicios presidenciales. La decisión, que entró en vigencia de manera inmediata, impacta sobre una industria multimillonaria y especialmente sobre el mundo futbolístico. 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
1: Entre Ríos y Uruguay coordinan el movimiento de peregrinos por la visita del Papa León XIV. Autoridades turísticas de ambos países se reunieron durante la Feria Internacional del Turismo para coordinar la recepción de peregrinos que viajarán a Paysandú en noviembre. El trabajo abarcará los tres pasos internacionales entrerrianos y contemplan acciones de promoción conjunta. Nos vamos a Río Grande. Hubo un choque en la Ruta 3. Dos ocupantes fueron trasladados a un hospital. Durante la mañana de este domingo, personal de la Comisaría Tercera de Río Grande intervino ante un siniestro vehicular ocurrido en la rotonda ubicada en la intersección de la Ruta Nacional número 3 y la Avenida Prefectura Naval Argentina.
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1: Más de 500 intendentes cuestionaron la derogación del régimen de zona fría. La Federación Argentina de Municipios emitió un comunicado oficial donde cuestionó la modificación aprobada en el Senado y advirtió que afectará a millones de usuarios de gas en las regiones de bajas temperaturas. Hablamos de los ingresos brutos. Catamarca elimina el impuesto a la industria y reviva el debate fiscal en las provincias. La medida anunciada por el gobernador Raúl Jalil apunta a aliviar la carga sobre las fábricas. En territorio bonaerense, los industriales pidieron excluir el tributo a las pymes, que facturan hasta 3.200 millones de pesos al año. En Malvinas, el Reino Unido afirmó que tiene capacidad para defender las islas. El secretario de Defensa británico Wes Sredin se refirió al reclamo de la soberanía argentina y sostuvo que Argentina no tendrá capacidad militar para tomar el archipiélago. También que el Reino Unido podría enviar tropas ante un eventual ataque. Santiago del Estero presenta sus destinos y experiencias en la FIT 2026. La propuesta provincial reúne a referentes públicos y privados de la capital, Termas de Río Hondo, Sumampa, Ojos de Agua y Monte Quemado. Santiago del Estero desembarca así en la Feria Internacional de Turismo 2026 con una propuesta que busca poner en primer plano la diversidad de los atractivos y las experiencias que ofrece la provincia.
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2: Turismo.
3: El refugio serrano con aires patagónicos para hacer una escapada, a menos de una hora de la costa atlántica. A solo 40 kilómetros de Mar del Plata, la Laguna La Brava ofrece un paisaje de más de 400 hectáreas de agua rodeado por el cordón serrano de Tandilia. Este entorno es ideal para quienes buscan actividades al aire libre, con opciones como pesca deportiva, kayak, senderismo y áreas de picnic. La pequeña localidad de Villa Laguna La Brava cuenta con campings y servicios para visitantes. Así, es un destino perfecto para desconectar y disfrutar de la naturaleza, recordando a la Patagonia sin alejarse demasiado del mar.
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Somos una y mil canciones. Los románticos. Los temas también bien arriba. Esos recuerdos que no suenan en todas las radios están acá. Lunes 28 de septiembre, ya despidiendo el mes. Con aquellos otros, con Alejandro Lerner, nos fuimos al 2017. Y nosotros con este equipo, claro. Te saludamos como siempre. Nacho en controles, Pablo Sturzenegger en la producción. Mi nombre es Ana Córdoba y se viene Daniel Herrero. Nuestro lugar. Este es nuestro lugar, la radio. Un y mil canciones que ya te abrazan con esta música. Quédate, que la vamos a pasar muy bien. Cada vez.

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1: Estamos en lunes otra vez, y loco se iba Andrés Calamaro con esta canción. Disfrutamos de un éxito del año 1997, y ya estamos arrancando este 1000 canciones, nueva semana, y se viene Brian con, bueno, parte del EP Diamante. Brian encontró en Alto Voltaje, esta canción que vamos a escuchar, una pieza de pop con pulso directo, melodía bien marcada. La composición lleva la firma de Mónica Vélez y la producción quedó en manos de Kiko Cibrián, dos nombres con fuerte recorrido dentro de la música latina. Brian, lo escuchamos con Alto Voltaje.

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1: ¿Cómo viene tu lunes? Ponele buena música, una y mil canciones ya te regala este de Luis Miguel. Nos quedamos con un éxito del año 1995 hasta el fin.

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1: Caminando en mis zapatos, decía Emmanuel Ortega, y nos fuimos al año 2014, estamos disfrutando de las mejores baladas pop en español de otras épocas, pero algo reciente no viene mal, se viene Agus Padilla con este Bésame.

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Con una letra que convierte el desengaño en decisión, esta canción muestra a Hash en uno de sus registros más firmes. Fue escrita por Hannah Nicole y Hashley Grace y también Edgar Barrera. Y apareció en el álbum 30 de febrero y más tarde se convirtió en sencillo con un mensaje claro de independencia. Esto se llama Eso No Va a Suceder y así despedíamos a la Hash. Quédate, que se viene Reik. Y nos llevan al 2020 para escuchar Háblame de ti.

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1: Un poquito de Shakira en este arranque de semana, en este lunes. Disfrutamos de lo hecho. ¿Está hecho? La colombiana suena así.

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2: Diego Torres, y hacemos el primer MTV Unplugged, el primer desenchufado de este arranque de semana. En una y mil canciones, cantar hasta morir.

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1: Una de las baladas más recordadas de Thalía, que nació de la dupla creativa formada por Stefano y Julio Reyes, la canción combinó piano, guitarras y una interpretación cargada de desamor. Llegó al número uno del Hot Latin Songs de Billboard y terminó convirtiéndose en un clásico de su repertorio. No me enseñaste, decía Thalía. Y llega Coti con Gonzalo Hermida. ¿Cambiamos de ritmo? Los escuchamos con Donde Dice.

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No me escuchas. Y la historia que nos cantaba Alessandra Amoroso. ¿Cómo estás vos? ¿Cómo te trata este lunes? Quédate, dale que se viene Abel Pintos. Quien pone el foco en una ruptura donde las responsabilidades se comparten y ya no alcanza con mirar atrás. Este tema fue compuesto junto a Horacio Palencia y Ariel Pintos, producido por Richie López, y se lanzó en mayo de este año como una de las novedades del año. Vamos a escuchar este La Culpa, Abel Pintos.

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1: Ya nada es importante. Primavera 2026 y nosotros disfrutamos de Laura Pausini y a Chile Lauro. 16 de marzo. Los escuchamos.

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1: En Una y Mil Canciones, te invito a mi Instagram. Si quieres mandarme un DM, un mensajito, lo que tengas ganas, ahí te espero. Ahora nos quedamos con Enrique Iglesias y este Muñeca Cruel, año 1995, disfrútalo.

Miranda, que volvió sobre uno de sus clásicos para Hotel Miranda. El álbum donde revisó parte de su historia acompañado por distintas figuras en esta nueva versión de Prisionero, Cristian Castro. Lo escuchaste aportando una voz inesperada y poderosa dentro de una producción que convirtió a esta canción en un cruce pop de generaciones. Prisionero, Miranda, Cristian Castro. Los dejamos atrás, nos vamos al 2018. Llega Axel con Soledad. No es no.

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1: Karma, decían los Kudai, karma. Y nosotros vamos avanzando en este arranque de semana, despidiendo el mes de septiembre. Se viene Julieta Venegas con Limón y Sal, esta dulce canción del año 2007.

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1: ¿Cómo le estás pasando? ¿Cómo viene tu lunes de Unimil Canciones? ¿Te gusta Ricky Martin? Es momento entonces de escucharlo. Disfruta de este Solo Quiero Amarte, Nobody Wants to Be Lonely, obviamente en su versión en español.

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1: Este tema abrió en 2026 una nueva etapa para Beto Cuevas. Escrita por el propio artista y producida por Guillermo Porro, la canción forma parte de Respira Volumen 1 y trabaja sobre la resiliencia, la reinvención y ese impulso tan humano de empezar otra vez sin perder la esencia, de volver a comenzar. Así lo escuchábamos a Beto Cuevas y lo despedimos porque se viene Nicolás Pstesch con Los Asuntos Pendientes. Suena en Unimil Canciones, Mariposas en el Mar.

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1: Vamos llegando al final de este lunes 28 de septiembre con Kid, Voodoo y Pablo Alborán dando vueltas, dicen ellos, y Nacho en los controles está dando vueltas del otro lado de la radio buscando el tema final para hoy. Lunes 28 de septiembre, nos vamos con Maná, ok. Pablo Sturzenegger en la producción, mi nombre es Ana Córdoba y presentamos este Labios Compartidos. Hasta acá 1.000 canciones y te

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1: Muy pero muy buenas a todos, ¿qué tal? Bienvenidos a Rock de las Pampas. Comenzamos este lunes 28 de septiembre del 2026 con Airbag haciendo Bajos Instintos. Espero que estén todos del otro lado muy pero muy bien. Valentín Cuño que les está hablando, Marcos está en la operación y Pablo Sturzenegger en la coordinación general. Como ya saben, nosotros estamos de lunes a viernes durante 2 horas, así que los invitamos a que se queden en toda esta jornada. Ahora seguiremos con Soda Stereo haciendo Mundo de Quimeras. Amigos y amigas, gracias por estar y bienvenidos a Rock de las Pampas.

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1: Antes del estreno completo, distintos fragmentos fueron revelados en internet mostrando a cada integrante durante la grabación. Compuesta por Adrián D'Argelos y Mariano Roger, terminó elegida como primer sencillo de A Propósito, su 10º álbum de estudio. Y lo que escuchábamos recién es Deshoras de Babasónicos. Ahora a quedarse porque llega el Cuarteto de Nos con Yendo a la Casa de Damián. Yendo un

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3: Espero que le estén pasando muy bien del otro lado en este día lunes 28 de septiembre. Todavía tenemos un par de días más en este mes y ya en esta semana también vamos a tener el cambio. Vamos a pasar a estar en el mes de octubre. Mientras tanto, mientras seguimos en septiembre, ahora escuchemos a la Bersuit Vergara Bat haciendo Morocha.

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1: Y por supuesto que no podía faltar la banda Bicicletas haciendo número uno, canción del 2014. Y ahora vamos a saltar temporalmente más a este año, al 2026, en donde Ale Kurz lanzó Estocolmo y así suena. Te dejé.

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1: Y así sonaba Si te vas, canción dada a conocer en el 2024 por Flema. Y mientras iba finalizando esa canción, ahora vamos a continuar con una crisis de confianza que casi posterga la grabación de Hermanos. Después de una noche convencido de que todavía faltaba una canción decisiva, Ale Kurz despertó y escribió letra y música completa sin corrección. Recién entonces sintió que podían entrar al estudio. Y lo que estamos por oír se llama Instinto, de El Bordo.

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1: Seguimos acá en este día 28 de septiembre del 2026, en este día lunes, para comenzar la semana. Y ahora vamos a continuar con este temón, una versión en vivo de Las Pelotas. Escuchemos, Será.

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4: Seguimos acá en este día lunes, preparados para seguir acompañándolos con muchas más canciones. Y ahora no se vayan, porque llega Loco de Atar, canción de 1994 de la Zimbabue.

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1: Una travesura posterior a un recital en Córdoba terminó convertida en la primera composición de Pilsen. Jugando al fútbol con toallas en el pasillo de un hotel, festejaron un gol saltando dentro del ascensor. Después abrió el álbum Bajo Otra Bandera. Y bueno, lo que escuchábamos recién es Pogo en el ascensor de Pilsen. Ahora escuchemos un tema lanzado en el 2013 por el Indio Solari junto a los fundamentalistas del aire acondicionado. Escuchemos a los pájaros que cantan sobre las selvas de Internet.

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1: Y así le pusimos alegría en este día lunes con Capanga haciendo La Crudita. Y ahora vamos a continuar con una canción que comenzó como una participación en el Cris Morena Day del Gran Rex. La recepción fue tan fuerte que aquella versión rockera del clásico de Floricienta terminó grabándose oficialmente en estudio y sumándose luego al repertorio habitual de los shows de Cruzando el Charco. Y lo que escucharemos ahora es esta reversión.

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1: Seguimos disfrutando de este día lunes 28 de septiembre del 2026 acá en Rock de Las Pampas, por supuesto, en qué día si no. Y ahora te vamos a traer a Los Pericos. Subile, porque esto es Casi Nunca Lo Ves.

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5: Quien les está hablando y acompañando en este día lunes es Valentín Cunio y me pueden encontrar en Instagram como @valencunio. Ahí van a poder ver mi contenido y mucho más. Ahora escuchemos a Los Tipitos haciendo ¿Qué importa?

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1: Y así pasaba este tema clásico del 92, Los Guarros haciendo Vamos a la Ruta. Y bueno, mientras disfrutábamos de esta canción en Rock de las Pampas, ahora vamos a continuar con un tema que el último día del 2017 llegó como primer adelanto de Caminarás Caminos, álbum publicado meses después por Dread Marai. Su videoclip que vamos a escuchar, de la canción que vamos a escuchar, eso quiero decir, retrata directamente el final de una relación, anticipando el clima sentimental que atraviesa buena parte de aquel trabajo. Lo que escucharemos ahora es En el seno del amor, de Dread Marai.

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1: Y así pasaba Western, canción de Ataque 77, conocida, muy conocida y muy querida por el público. Ahora vamos a continuar con un tema de la misma índole. Es como que son hermanos estos temas. Escuchemos a Intoxicados haciendo Señor Kiosquero.

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2: Bueno amigos, espero que estén disfrutando mucho de este lunes, de esta lista seleccionada para ustedes. Y ahora vamos a continuar con un tema de Javier Calamaro. Escuchemos Navegar.

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2: Y así se iba despidiendo Miguel Mateos con este clásico del 87, Solos en América, es lo que disfrutábamos recién. Y ahora vamos a continuar con un tema llamado Abrazame, que pertenece al disco Correntada, que ese tema quedó entre 11 composiciones seleccionadas por conectar especialmente con el costado sensible de sus integrantes. El material fue producido y grabado por los mismos miembros del Plan de la Mariposa, y después de 2 años atravesados por viajes, giras y nuevas experiencias, lograron lanzarlo. Ahora, escuchémoslo entonces, Abrázame, del Plan de la Mariposa.

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1: Y así se despedía Divididos con Caballos de la Noche, o más conocido como La Foca. Y bueno, amigos, mientras llegaba a su final Ricardo Moyo, les tengo que contar que este lunes 28 de septiembre del 2026 también está finalizando. Gracias a todos por estar del otro lado, por ser parte de Rock de las Pampas, y por supuesto que mañana, martes, nos encontraremos en el mismo horario y en el mismo dial. Hoy nos despedimos con la banda 1915 haciendo Los 90. Amigos y amigas, gracias por estar. Hasta mañana. Chau, chau.

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Hola amigos, ¿cómo están? Bienvenidos a una nueva edición de La Canción Lógica en este lunes 28 de septiembre de 2026. Y ya arrancamos con las guitarras bien arriba, porque hasta recién sonaba Kiss con Is That You. Y ahora vamos a pegar un giro enorme, porque la canción que viene tiene una historia fantástica. Night Fever gustó tanto dentro de la película que terminó influyendo incluso en su nombre. El proyecto iba a llamarse simplemente Saturday Night, pero aquel tema de los Bee Gees terminó ayudando a convertirlo en Saturday Night Fever. Yo soy Mariano Lainez, Miguel Kovacs está en la operación técnica y la musicalización, y Pablo Sturzenegger en la coordinación general. Así que nosotros ya estamos de este lado y esperamos que vos también te quedes por ahí. Seguimos entonces con Bee Gees y Night Fever.

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veces una banda vuelve sobre una canción porque siente que todavía puede mirarla desde otro lugar. Y eso pasó con The Police y Don't Stand So Close to Me. 86, una nueva grabación de aquel tema que originalmente había llegado al número uno británico en 1980. Esta versión del 86 tomó otro camino y alcanzó el puesto 24. Y bueno, más allá de los números, está bueno encontrarse con una misma canción en dos momentos distintos de una banda. Nosotros seguimos compartiendo este recorrido con vos. Y ahora nos vamos hacia España con Only Words.

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Qué bien sigue sonando Nena con 99 Luftballons, ¿no? Y así seguimos recorriendo este lunes 28 de septiembre de 2026, cambiando de clima a cada rato y con vos acompañándonos del otro lado. Ahora volvemos al synth pop británico con Yazoo y Situation.

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Hay canciones que tienen más de una vida, y esta es un ejemplo perfecto, porque I Was Born to Love You había aparecido originalmente en 1985 como parte del disco solista de Freddie Mercury, Mr. Bad Guy, y 10 años después, Queen la recuperó para Made in Heaven. Linda historia, ¿no? Una canción que volvió a encontrarse con la banda muchos años después. Y nosotros seguimos, ahora con Michael Jackson y Keep the Faith.

0: canción acaba de dejarnos Lenny Kravitz con It Ain't Over Till It's Over. Tiene ese aire clásico, suave, casi fuera del tiempo.
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Seguimos en este lunes 28 de septiembre de 2026 y veníamos escuchando a Ras Ballard con Two Silhouettes. Ahora nos vamos a algo completamente distinto y además enorme en todo sentido, porque Oasis convirtió All Around the World en un tema de más de 9 minutos, que aún así llegó al número 1 británico y quedó como el single más largo que alcanzó esa posición en el Reino Unido.

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bueno, otra vez apareció Freddie Mercury con I Was Born to Love You, esta vez en su versión original, y nosotros seguimos moviéndonos entre épocas y sonidos sin demasiadas vueltas. Quédate con nosotros, porque ahora llega Toto con Stop Loving You.

0: Like a Will, una canción de 1990 incluida en Romantic. Y la verdad, por ahí alcanza con escuchar esos sintetizadores para saber perfectamente de qué universo musical estamos hablando. Nosotros seguimos acá en La Canción Lógica, compartiendo canciones con vos.
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Hay canciones que quedan pegadas para siempre a una película, y Magic es una de ellas. Olivia Newton-John la cantó para Xanadu y terminó convirtiéndose en un número uno en Estados Unidos. Así seguimos este lunes 28 de septiembre de 2026. Vos de ese lado y nosotros por acá. Y ahora cambiamos completamente de clima con Nico Mission y How Old Are You?

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¿Qué manera de empujar hacia adelante tiene Pink Floyd en Run Like Hell? Y bueno, después de eso tampoco dan demasiadas ganas de frenar. Así que seguí con nosotros, porque en la canción lógica ahora aparecen otras guitarras, otro sonido y otra actitud. Aerosmith con Ragdoll.

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Ya empezamos a sentir que estamos entrando en la parte final. Y recién compartíamos Robbie Williams con Rock DJ. Y si recordás aquel videoclip, seguramente entendés por qué dio tanto que hablar. La versión completa mostraba a Robbie Williams quitándose literalmente la piel y terminó siendo recortada por varios canales musicales europeos. Su propio sitio recuerda que la versión íntegra llevaba clasificación para mayores de 15 años. Una locura muy de aquella época, la verdad. Gracias por seguir ahí con nosotros, porque todavía no terminamos y ahora llega Kiss con Every Time I Look at You.

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1: Y ahora sí, amigos, después de Belu y Sam, Imagination, estamos llegando al final de esta La Canción Lógica del lunes 28 de septiembre de 2026. Gracias por haber estado ahí y por compartir todo este recorrido con nosotros. Miguel Kovacs estuvo en la operación técnica y la musicalización. Pablo Sturzenegger en la coordinación general. Y quien les habló es Mariano Lainez. Mañana martes volvemos a encontrarnos, así que esperamos que estés nuevamente del otro lado. Nosotros nos vamos despidiendo, pero todavía queda un clásico enorme para cerrar como corresponde. James Brown con Sex Machine. ¡Chao, amigos!

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